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Ya son las 6 de la mañana en Colombia. Muy buenos días, ¿cómo están? Feliz mañana, ¿cómo está este hermoso amanecer? Espero que muy bien. Para muchos de nuestros oyentes, bésame, que se despiertan a esta hora y que algunos ya desde hace ratico están despiertos, dándole gracias a Dios por este hermoso regalo de la vida. Seguimos con la mano puesta en nuestro corazón, en nuestras oraciones por los damnificados del terremoto que sacudió a nuestro país, a gran parte de nuestro país. En efecto, pues tiene sus situaciones y la tristeza que nos embarga, porque nos unimos también para dar fortaleza a todas las familias que fueron víctimas de esta situación y de esta situación natural además. En Bésame son las 6 de la mañana, 2 minutos, vamos a decir gracias, Señor, porque en ti encontramos esperanza y propósito. Gracias también por cuidar de nosotros, por proteger nuestro hogar, por los alimentos que nos brindas, por la certeza de tu compañía y por la bella promesa de que cada nuevo día será más próspero y bendecido. Hoy te pedimos que no nos abandones. Mira nuestras batallas y nuestras necesidades. Acompáñanos siempre en nuestras tareas cotidianas. Prospéranos en el trabajo. Danos entendimiento para el estudio y ayúdanos a ser personas dignas de ti. Enséñanos a vivir dentro de tu santa voluntad. Le pedimos al Señor que nos proteja, que nos cuide, que le siga regalando la fortaleza a todas las personas que están pasando una situación difícil. Y agradecemos en estos momentos a toda la solidaridad del país, porque ahí es donde en realidad importa que nos unamos desde el corazón, independientemente de todo lo que nos apasiona. Pero en esta oportunidad es enfocarnos en ayudar. Bienvenida a la mañana, disfrutemos este nuevo día en compañía de Bésame, la radio que te enamora.

0: Así se llama esta canción de Chayanne, Completamente Enamorados. Ya son las 6 de la mañana y 12 minutos. Estás escuchando Bésame en las Mañanas. Muy buenos días, ¿cómo van? Feliz miércoles. Ya van 3 días de esta semana, está pasando rápido, ¿cierto? Bueno, hoy es 12 de agosto de 2026. Y como todas las mañanas, acompañándote desde la radio que te enamora, somos Bésame 100.7.
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0: Escucha muy bien esta frase: el que no tiene paciencia ante pequeñas dificultades, fracasa ante grandes problemas. Por eso, más que nunca, tengamos paciencia. A veces las cosas pasan por algo. Las cosas no llegan porque sí, es por algo especial. Simplemente eso es una filosofía de vida que debemos entender. Muchas veces las situaciones difíciles son nuevos cambios, es un nuevo comienzo. Es como cuando usted tiene su planta, su árbol y decide de pronto podarlo para que salgan nuevas hojas, o que se vuelva más frondoso, o que dé fruto. Así sucede con la vida de nosotros. A veces nos pasan cosas como para sacudirnos y soltar todo lo malo y empezar a edificar cosas nuevas. Bienvenidos, disfrutemos la mañana en compañía de la radio que te enamora. Somos Bésame.
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Ya son las 6 de la mañana y 17 minutos en Colombia. 6 de la mañana y 17. Saben que hoy 12 de agosto va a ocurrir un histórico eclipse solar total, pero en Colombia y en gran parte de Sudamérica no se va a poder visualizar. Así que este fenómeno principalmente se puede ver en España, Islandia, Groenlandia, el norte de Rusia y partes de Portugal. Si usted está en España, querido amigo, querido oyente, bésame, cuando visualice este eclipse, nos puede regalar foticos a través de nuestro WhatsApp, bésame. Son las 6 y 18 minutos, aquí está Franco de Vita, te amo, escuchas, bésame.

El amor es nuestro lenguaje en Bésame. Canción de Franco De Vita, Te Amo. Ya son las 6 de la mañana y 21. 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Hoy es miércoles, es la mitad de la semana. Estamos disfrutando este nuevo día. Gracias a Dios por regalarnos este hermoso

amanecer. Anoche estuvo fresca la noche, gracias a Dios. Y aquí estamos. No nos olvidamos del dolor, de la tragedia, de la situación difícil que están afrontando nuestros hermanos colombianos que están en el eje cafetero, porque todos somos una gran familia colombiana en el eje cafetero, en Cali, en Chocó. Así que también desde Bésame agradecemos a todas las personas que se están vinculando con las ayudas humanitarias canalizadas con el Banco de Alimentos. 6 de la mañana, 22.

es Roberto Carlos en Bésame. Ese tipo soy yo. Ya son las 6 de la mañana, 26 minutos. 6 de la mañana y 26 minutos. 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Ya son las 6:27 minutos. Vamos a continuar en Bésame en las mañanas.

Comiénzame a vivir, canción de la inglesita Janet en Bésame. 6:31 a esta hora un delicioso café que te da buena energía. Quizás a esta hora estás mirando al cielo, dando gracias a Dios. Quizás sales ya a trabajar y ahí te estamos acompañando. Si estás ya trabajando, también somos la banda sonora de tus buenos momentos. Aquí está Eros Ramazzotti, otra como tú. Recuerda que estás escuchando Bésame en las mañanas con estas hermosas canciones para acompañarte, para desearte lo mejor. Somos el dial más positivo, somos Bésame.

bonita canción de Eros Ramazzotti a esta hora en Bésame. Ya son las 6:36. 6:36. ¿Qué tal un saludito en la mañana? Que no se nos olvide esa hermosa costumbre de saludar. Por eso desde Bésame les envío este saludo colectivo a todos nuestros oyentes Bésame que están ahí conectados con nosotros. Por ejemplo, el saludito es para Teresa Angulo. Buenos días, Cris, en Pamplona. Cris, ¿cómo está Pamplona? Cuéntenos cómo está el clima maravilloso en ese hermoso territorio. Doris Duarte también dice buenos días. A esta hora Jenny Flores también dice buenos días. Saludos también para Luz Meri Alarcón, Ana Gibe, don Edwin Fernández, muy buenos días. Don Juan Carlos Dioberti también dice buenos días. Este saludo es para Elizabeth, que también madruga con nosotros, como todas las mañanas. Jolwer también dice buenos días. Leito, feliz mañana. Por acá otro saludo, hola, Bésame, feliz mañana para Amelia. Amelia también es oyente Bésame. Lo mismo que Gladys Pavón, que dice muy buenos días. Buenos días por acá para Esmeralda Vargas desde Ureña. Así que bueno, nuestros oyentes que se conectan con nosotros a través de la aplicación Bésame, que muchas gracias, porque ahí están conectados con el amor y con la música, con la paz y la tranquilidad que solamente Bésame les puede transmitir cada mañana. Y somos la radio que te entiende, te comprende, que sabe que tienes pensamientos diferentes y que ahí estamos para acompañarte de manera incondicional.

0: con La Gente Que Me Gusta, canción de A Dos Velas, en Bésame. Muy buenos días. Saben que hay algo tan bonito de parte de nuestros oyentes. Bésame, cuando nos escriben al WhatsApp, se dirigen en primera persona hacia la persona que los está acompañando, en este caso yo. Me preguntan cómo amaneció. De verdad, de corazón, muchísimas gracias. Una manera muy bonita de saludar. Gracias a todos ustedes. Y de verdad, amanecí muy bien. Espero que ustedes también hayan amanecido súper bien. Que tengan toda la tranquilidad en su mente y en su corazón para poder brindar ayuda a los que más lo necesitan en esta oportunidad. Simplemente con una buena sonrisa, un buen gesto, usted hace su día. Usted no puede andar por la vida cargando sus problemas a donde llegue. Es decir, todos tenemos situaciones difíciles, pero imagínese usted llegar con los problemas de su casa al trabajo, luego llevarse los problemas del trabajo a la casa. Se va para una cafetería a descansar y se lleva los trabajos de la casa y del trabajo allá. Va a caminar y uno los ve con el rostro, porque no es necesario que lo estén diciendo, pero con el rostro reflejan muchas cosas. Y a veces uno dice, esa persona está como mal. Bueno, cada quien tiene que librar su propia batalla. Usted simplemente es el encargado de saber qué es lo que le pesa y cómo puede solucionar esa situación. 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
0: Muchas gracias a nuestros oyentes. Claudita, gracias. Sí, ya. Gracias a Dios estamos mejorando. Porque es que el tema de la voz, el tema de la garganta, la congestión, pues ay Dios, a veces nos sorprende. Pero aquí vamos, en Bésame en las Mañanas.

¿Y cuál era el rol suyo en el colegio? ¿Usted era el vago, el juicioso, el estudioso, el que ayudaba a todo el mundo? ¿O era el que no entraba a clase, el que cachaba clases, el que hacía las tareas antes de iniciar la clase? Bueno, ahí hay de todo, ¿no? Bésame, son las 6:46. Aquí está un himno para el amor. Canta Alejandra Guzmán, Yo te esperaba. Hermosa canción de Bésame. Saludos para Edison. Sí, habían los que se hacían los chistosos en el salón.

0: La canción de Alejandra Guzmán que le dedicó a su hija Frida Sofía se llama Yo te esperaba. En Bésame son las 6 de la mañana y 50 minutos. 6 y 50. Gracias por seguir con nosotros a través de Bésame, la radio que te enamora. Saludos para John Mina a esa hora trabajando. Y que gracias por escuchar Bésame. Bueno, les tengo información importante a todos nuestros oyentes enamorados. 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
1: Ya son las 6 de la mañana y 56 minutos. 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En Bésame son las 6 de la mañana, 56.
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las 7:04 en Bésame, Rudy La Escala, mi vida eres tú. Bueno, ya son las 7:04, hora de llamar a su familia. Ya la llamaron, ya se comunicaron con ellos, ya les dieron los buenos días. Ya por lo menos llamaron a esa persona favorita, decirle cómo amaneció, cómo va, qué necesita. Pues bueno, a esta hora desde Bésame los acompañamos. Y hablando desde la familia y hablando del amor por la... por el núcleo de la sociedad, pues aquí está Pimpinela, la familia.

Las 7 de la mañana y 9 minutos, 7 y 9 minutos, hoy es 12 de agosto, hoy es el Día Internacional de la Juventud, fue establecido por la Asamblea General de las Naciones Unidas en el año 1999, y es que su meta es reconocer el papel de los jóvenes como agentes de cambio y debatir los retos que afectan a este grupo etario a nivel mundial. Así que bueno, si usted a esta hora quiere escuchar una canción que te lleva a la juventud, con mucho gusto nos puedes escribir a nuestro WhatsApp. Bésame. ¿Cuál es esa canción que te da juventud? ¿Cuál es esa canción que escuchabas cuando estabas en los años dorados de la juventud? Pues ahí está la pregunta a través de Bésame. Por ahora cantamos con Altamira Banda Show. Esta canción fue banda sonora de Cara Sucia. Canción de telenovela. ¿Qué será de la vida de Sonia Smith? En realidad Sonia Smith, pero como tenía la Y, uno decía Sonia Smith. 7 y 10 minutos, estás escuchando Bésame. 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
1: Las 7 de la mañana y 13 minutos, 7 y 13, llega el momento de entregar los resultados de las loterías en una presentación de Supergiros. Dorado Tarde 6149, Serie 0. Astro Sol 4279, Leo. Antioqueñita Tarde 4286, Serie 6. Paisita Noche 1470. Chontico Noche 9193, Serie 8. Culona Noche 2217. Fantástica Noche 0601, Serie 4. Motilón Noche 3669, Serie 8. Cafeterito Noche 4879, Serie 6. Sinuano Noche 7686, Serie 7. Caribeña Noche 7040, Serie 1. Astroluna 9939, Scorpion. Huila está aplazada y la Cruz Roja también aplazada. Son las 7 de la mañana y 14. 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

las canciones, las historias de amor en Bésame en las Mañanas. 7:19, hoy en el Día Internacional de la Juventud, les estamos preguntando, ¿cuál es esa canción que te lleva automáticamente a la juventud? O que al escucharla te sientes muy joven porque recuerdas ese bello momento de la vida. La juventud la vivimos, la disfrutamos a nuestra manera, en la generación que nos corresponde o que nos correspondió. Simplemente tenemos que entender. Acuérdense cuando nuestros papás decían, ¿ustedes por qué se comportan así? Estábamos viviendo nuestro momento. Nuestros padres vivieron su momento. Y como eso va escalando, hoy en día tenemos que también entender que la juventud de hoy en día se expresa y vive de otra manera. Ellos están en su etapa generacional. Son las 7:20. Estás escuchando Bésame en las Mañanas. Vamos con dos canciones. Los Terrícolas cantan Llorarás y llegan Los Ángeles Negros con Y Volveré.

Ya son las 7 de la mañana, 23 minutos. Es hora de jugar con los niños. Si usted es padre de familia, usted es tío, es abuelo y los niños buscan juego, juegue con ellos. No les dé tiempo, no les diga después, no, es en el momento. Recuerden que a veces cuando decimos después o más tarde, esta semana, no, las cosas hay que hacerlas de una vez. Recuerden que la vida es un ratico y que la vida nos sorprende. Por eso, hoy más que nunca, vamos a querer más, a compartir más con nuestros seres queridos y nuestras personas favoritas. 7 y 23 minutos. Cuando hablamos con seres queridos, incluimos ahí a nuestros amigos, a las personas que hacen que nuestros días también sean muy especiales. Aquí están Los Ángeles Negros en Bésame y Volveré.

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1: Ya son las 7 de la mañana y 27 minutos. Cantabas con Los Ángeles Negros. La canción se llama Y Volveré. Es a las 7 y 27. Es el momento de informar a nuestros oyentes Bésame con este resumen de noticias que tenemos en nuestra programación. Recuerden que ese es un resumen de noticias. Si ustedes quieren escuchar las noticias completas todo el día, pueden sintonizar Caracol Radio en los 99.9, en los 1250 AM y en los 1090 AM, o seguir todas las redes sociales de Caracol Radio, tanto el canal de YouTube como la página oficial, como los como las cuentas de redes sociales como Twitter, como Facebook. También están en Instagram y en TikTok. Así que bueno, en este resumen de noticias invitamos a Esmeralda Rojas, directora del Servicio Informativo en la ciudad de Cúcuta. Esmeralda, muy buenos días. Y bueno, aquí estamos diciendo muy buenos días, pero con el corazón arrugadito, para que estas personas de este terremoto, pues ojalá hoy tengan una esperanza más.
2: Así es, Gilberto. Buenos días. Lo más importante es que usted puede ayudar a los damnificados de este terremoto. Puede ayudar dirigiéndose al Banco de Alimentos en el barrio Pescadero, porque allí están recibiendo alimentos no perecederos, frazadas, todo lo que usted pueda hacer por ellos, elementos de aseo. No se reciben medicinas y tampoco se recibe ropa, sí. Pero sí podemos llevar desde agua, porque todo esto va a sumar, ellos lo necesitan, nos necesitan, y no podemos ser ajenos a una tragedia que afecta a 5 regiones en el país. Diríjase al Banco de Alimentos, allí está el padre Carlos Escalante, los va a recibir y va a recibir esas ayudas con todo el corazón para enviarlas al occidente del país. A propósito de esta tragedia, Gilberto, ya son 4 cucuteños que han fallecido en esta situación. En Pereira, una pareja, y en Cali, 2 mujeres cuyo edificio se desplomó y quedaron allí prácticamente atrapadas. Son 4 ya las víctimas que desafortunadamente se suman a ese grueso número de personas que han fallecido en esta lamentable situación por culpa de un fenómeno natural. Nos preocupan estos fenómenos naturales también, los incendios forestales que se están registrando al norte del departamento. Hoy Ocaña es el epicentro de una conflagración muy extensa que amenaza con llegar al casco urbano del municipio. Hay alerta roja en ese municipio derivado de esta situación. Operación militar en el Catatumbo en las últimas horas, 1 tonelada de explosivos incautada, 2 presuntos guerrilleros dados de baja. Sin embargo, la Defensoría del Pueblo ha llamado la atención a las fuerzas militares sobre estos procedimientos que se están llevando a cabo entre Tibú y el municipio de San Calixto. También hablamos de la problemática que tiene el transporte escolar en la ciudad. Ayer hubo protestas, pero son 300 niños que se quedan sin ir a las aulas en el Carmen de Tonchalá por culpa de esta situación. La iglesia en Silos tuvo que cerrarse por una situación de riesgo también derivada de este terremoto. Tiene muchas grietas y prefirieron exactamente restringir el acceso para evitar situaciones que lamentar. Hablamos también de lo que pasa a esta hora. Un accidente en el municipio de Los Patios que compromete un vehículo de servicio público con un camión. Y también hablamos exactamente de las acciones que orientan las autoridades en torno a estos incendios forestales para evitarlos. Muertes violentas. Una mujer en Villa María, en el municipio de La Esperanza, en norte de Santander. En Cúcuta, 2 mujeres asesinadas en las últimas horas. Rechazo de la administración municipal a los crímenes de Jocelyn González y Ana Yamile Villamizar, en hechos que son materia de investigación por parte de las autoridades.
1: Muy bien, Esmeralda, por acá le enviamos un saludo al señor Anderson Rodríguez. Dice, estoy escuchando Bésame Cúcuta, estoy en la ciudad de Cali, y nuestra solidaridad para todos nuestros amigos y habitantes de Cali que también están pasando una situación muy difícil. Resulta que la aplicación de Bésame en la ciudad de Cali no está funcionando. El tema es porque el edificio donde opera Prisa Media en Cali también está averiado y todos están evacuados. Así que se está trabajando para que también puedan tener la señal de su estación favorita ahí en la ciudad de Cali.
2: Recordemos, Gilberto, que nuestras edificaciones sufrieron también en Pereira, en Manizales, en Cali, pero estamos haciendo esfuerzos con nuestro equipo técnico para restablecer la operación de Caracol Radio y de nuestras emisoras hermanas allí, porque indudablemente estamos damnificados también en esa tragedia en el occidente del país.
1: Así es, Esmeralda, y para hacer como una especie de columna, o no sé, como una observación, hay muchas personas que de pronto no tienen en su haber de pronto colaborar o contribuir con esas causas, que es ayudar con alimentos o con todo lo que se requiere, pero a veces salen a redes sociales, uno abre redes sociales y uno encuentra de todo. O sea, mire, si usted no tiene la posibilidad de ayudar, por lo menos con su comentario contribuya, haga una oración por estas personas, pero no lanzarse a politizar todo, a ver que todo está mal, porque usted no, porque la gente no piensa igual que usted, porque usted tiene su concepto muy claro, pues se le respeta, pero usted no puede pensar y salir a una red social a atacar a todas las personas que están ayudando. Aquí están todos los colombianos, podemos pasar una situación difícil, y simplemente pues la invitación de Bésame es saber que tenemos un dolor nacional y que queremos que las personas estén bien. Por eso, sea más prudente en lo que usted opina.
2: Gilberto, hay que ponerse en los zapatos del otro. Hay que sentir lo que la otra persona puede llegar a sentir con sus actos, con sus expresiones, con lo que usted hace. Y definitivamente yo siempre he pensado de manera respetuosa. Hay gente que hace muy buen uso de sus redes sociales, como hay otras personas que se mimetizan para hacer daño, desafortunadamente. Y hoy lo que necesitamos son corazones buenos, gente que sume, no gente que reste, y que tampoco a través de esa expresión agresiva contribuya a hacer daño, porque indudablemente todos estamos mirando la tragedia, pero no la hemos sentido como la están sintiendo ellos. Entonces es un poco de respeto, es un poco de reciprocidad, es un poco de consideración, dice mi madre, con el otro, para saber exactamente lo que ellos están pasando. Y nunca se tiene nada asegurado en la vida, Gilberto.
1: Así es.
2: Hoy podemos sonreír, mañana podemos estar tristes, hoy podemos tenerlo todo y mañana podemos estar en la calle.
1: Así es, Esmeralda, tiene toda la razón, y es que eso es una campaña que hacemos todos los medios de comunicación. Nos unimos para eso, o sea, no salgamos y promovemos el odio mediante un mensaje, que si usted es de allá, usted es de acá, porque no piensa igual, que mire que no, o sea, no. Hay muchas cosas para ayudar y contribuir. Si usted no va a decir nada bueno, haga una oración por las personas que están sufriendo, pero si usted no es de ni de aquí ni de allá y no le gusta nada, pues muchas veces el silencio nos ayuda más. Así que ese es un mensaje con
2: respuesta. Es una reflexión muy respetuosa, Gilberto, porque definitivamente hoy lo que necesitamos es sumar y ayudar a estas personas. Usted no puede, si usted tiene cantidades para donar, hágalo, pero si usted quiere hacerlo de corazón, creo que cualquier elemento en buen estado que usted lleve al banco de alimentos va a ser muy bien recibido y le va a llegar a una de esas familias.
1: Totalmente de acuerdo, Esmeralda. Son las 7:35 minutos. Hace un momento les leí dónde podían ustedes escuchar las noticias, dónde las podemos escuchar además, Esmeralda.
2: Las podemos escuchar en los 1090 AM y también en la 1250, que es AM, nuestra banda, pero en FM estamos en la 99.9, porque juntos somos más.
1: Somos más compañía. Esmeralda, la diócesis de Cúcuta también está haciendo ese llamado para contribuir a través de las 110 parroquias que están en la ciudad, para donar. Dicen que el domingo 16, en la Eucaristía del domingo, pueden llevar, pero que no lleven ropa ni medicamentos. Afortunadamente, pues Colombia todavía tiene esa posibilidad, y de pronto el gobierno y otros mecanismos están donando los medicamentos.
2: Sí, Gilberto, puede llevar usted alimentos no perecederos, puede llevar elementos de aseo, y también puede llevar frazadas, colchonetas, para quienes hoy lo necesitan, porque todavía hay mucha gente en la calle, sus viviendas se desplomaron, no tienen garantías para ingresar porque esas infraestructuras están averiadas, hay conjuntos residenciales con muchas grietas y la gente prefiere dormir en la calle.
1: Sí, señora, y esta mañana escuchábamos en el noticiero de Julio Sánchez las grandes superficies, cómo han contribuido, cómo se han unido con esta gran causa, y de verdad que como colombianos todos, absolutamente todos, somos muy solidarios, desde nuestra energía positiva hasta la donación que podemos otorgar a los demás.
2: Pues Gilberto, todo el corazón está con la gente de Cali, con la gente de Armenia, con la gente de Pereira, con la gente de Manizales, con la gente del Chocó, que allí fue el epicentro, la mayor tragedia. Pero indudablemente me llama la atención también la fortaleza y la resiliencia que tienen los caleños, de cómo todos los días están diciendo: de esta vamos a salir.
1: Totalmente. Son las 7:37 minutos y por favor también nos solidarizamos con las personas que están siendo afectadas por los incendios en Norte de Santander. Y una recomendación: ¿por qué hacen quemas en medio de un clima que estamos a temporada del fenómeno del Niño y hay vientos? Seamos muy responsables. Aquí no es tildar a este vecino, fue ese, no, es algo colectivo y que tenemos que ser responsables.
2: Así es, Gilberto, una recomendación también para estas personas. No es el momento para inventar quemas, para preparar tierras, cuando la naturaleza hoy nos está diciendo que estamos en un fenómeno del Niño muy fuerte y esto lo que ocasiona es estas emergencias de grandes magnitudes.
1: Muy bien, son las 7:37. Esmeralda, muchas gracias por esta información y nosotros continuamos en Bésame en las Mañanas.

Escuchábamos a Diango en Bésame Corazón Mágico. Son las 7:45. Te estás acompañando con Bésame, la radio que te enamora. Aquí está Natalia Jiménez.

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Escuchábamos a Ana Gabriel en Bésame. No entiendo por qué hay unos sándwiches tan deliciosos como los que acabo de desayunar en esta mañana. Saluditos a doña Marta, muchas gracias por ese detalle tan delicioso. Bueno, a esta hora quiero enviarle un saludo a Clara Inés Luna Patiño. Ella está en Atalaya, que es territorio Bésame. Que Dios la siga bendiciendo y colmando de muchas bendiciones y mucha salud. Felicidades. Este saludito a través de Bésame, parte de sus hijos, la familia Luna y la familia Bermón Vázquez. Gracias por ese saludo. Bueno, ¿será que está de cumpleaños o simplemente era un saludito? Bueno, de todas formas, la saludamos y le deseamos lo mejor en este día. Ah, es de cumpleaños, dicen por ahí. Muy bien, a través de Bésame 100.7, gracias por escucharnos y gracias por estar conectados con el amor y la música.

0: Cuatro patas, estás escuchando Bésame en las Mañanas. Bienvenidos a Mascotas Bésame. Nos están enviando una nota de voz. Voy a escucharla por acá. Voy a escucharla al aire. Hola, buenos días.
1: Mi corazón, muy buenos días. Bendiciones. Que papito Dios le dé cosas buenas y maravillosas.
0: Amén.
1: Que le estoy informando en este momento que ya hay paso de Libertadores hacia Navascos. Ya vieron ese paso para que le diga a la gente. Pero no hay de salida. Oye, mi corazón.
0: Ah, bueno, ya está habilitado el paso hacia Cenabastos por la avenida Libertadores. Recordemos que ese paso había sido sellado por el tema que sucedió hace unas semanas. Bueno, doctor, muy buenos días. ¿Cómo está? Feliz mañana. Bienvenido a Mascotas Bésame.
2: Gilberto, buenos días. Buenos días a nuestros oyentes. Y bueno, como cauchos, muy felices y muy contentos de hablar de los temas de nuestras mascotas.
0: Muy bien, pues el doctor Fermín nos ha acompañado durante muchos años y hoy queremos hacerle este gran reconocimiento porque además el próximo domingo cumple 30 años, son 30 años de ser un gran médico veterinario.
2: Muchas gracias, Gilberto. No, lo importante es saber de una buena praxis de su profesión como nosotros los médicos veterinarios. Y bueno, ya hace 30 años que mi Dios y la Virgen me dio la oportunidad, lógicamente, de ser médico veterinario.
0: Muy bien, pues aquí estamos en Mascotas Bésame. Ustedes pueden hacer sus preguntas a través de nuestro WhatsApp Bésame. Es el 310-858-7528 en nuestro WhatsApp Bésame. 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
2: Sí, Gilberto, ese es nuestro teléfono de contacto. Por favor, saludar y preguntar de una vez. Un mensaje muy corto de lo que necesitan con mucho gusto para poderles solucionar su problema con las mascotas.
0: Bueno, doctor, vamos a arrancar con el tema que tenemos preparado el día de hoy. Los hechos naturales no nos avisan, nos sorprenden. Uh-huh. Lo que sucedió en Colombia, este terremoto que tiene a muchas familias pues tristes, y lo único que podemos hacer nosotros es ayudar, contribuir con nuestras oraciones y también pues ayudar con los aportes que están haciendo las diferentes entidades a nivel nacional para suministrarles alimentos y muchas cosas que se necesitan, porque cuando uno pierde todo, ahí es donde queremos que todos seamos solidarios.
2: No hay nada más lindo, más hermoso que la vida, ¿no? Yo creo que en esos momentos cuando todo se puede perder, la parte material, que es lo que se pierde lógicamente la vida, no hay nada más hermoso que querer la vida amarla, y cada minuto que vivamos todos los días, no sabemos si mañana amanecemos vivos o estamos ya con Dios, podemos estar, es vivir y todos los días y estar muy feliz y contento con su vida.
0: Sí, señor, nosotros en Bésame tenemos una gran campaña. La vida es un ratico, no desperdiciemos el tiempo en que las demás personas tengan que pensar igual que nosotros. Cuando usted tiene esa noción y ese concepto en su mente, usted no está tranquilo, porque es que todos somos pensantes diferentes. Entonces usted está en contra de su tranquilidad y su paz mental. Deje que los demás fluyan, deje que los demás piensen, no ataque, porque en eso nadie le va a hacer caso. Simplemente usted es el que se va a atormentar. Entonces, en esta vida hay dos tipos de personas: los que fluyen de manera positiva, dejando que los demás sean, y los que pretenden que los demás sean como uno es.
2: Sí, claro.
0: Así que en este día especial, la mano en el corazón, oraciones, y podamos contribuir con los más necesitados. Hablando de los terremotos, doctor, lo que les decía, eso no avisa. Pero nosotros, en medio de todas estas situaciones, empiezan los avisos y alertarnos de qué es lo que podemos nosotros como seres humanos alistar en caso de. Entonces nos hablan que el botiquín, que mantenga el agua, que mantenga esto a la mano, que no sé qué. Pero para las mascotas, hablamos de las mascotas, aquellas personas que son un multiespecie y que tienen sus perritos, sus gatos, ¿qué se puede alistar en caso, o sea, tener listo, ahí como por si las moscas?
2: Bueno, en ese momento uno piensa solamente en salvar su vida y sus seres queridos y sus mascotas. Piensa en el momento. Lo importante, siempre yo le he dicho a las personas en caso de terremoto, una catástrofe de esta magnitud, es que sus mascotas estén marcadas. Tengan un collar con una placa en el cual identifiquen el nombre de la persona, los teléfonos y dónde está ubicada la dirección de su casa. Es importante, más que tener agua, porque usted no va a pensar coger el agua, coger el botiquín, coger el guacal, coger la traílla para... Usted lo que piensa es coger sus seres queridos y salir corriendo, o que le caiga una viga encima a uno. Y entonces lo importante es que la mascota esté marcada, porque si en caso de encontrarla viva o encontrarla fallecida, sabemos identificar de quién es la mascota, de los teléfonos y la dirección donde estaba la mascota. Entonces, o que saca huyendo, ¿no?
0: Sí, exacto. Entonces, ténganlos marcados, ténganlos con su collarcito, con la marca, con el número del contacto, como usted lo dice, y la correíta o la traílla, ¿es
2: que dice? La traílla para el caso de que, pues, si salieron lógicamente beneficiados de que el terremoto no haya afectado a ustedes, tenlo en la calle.
0: Controlado.
2: Pues, controlado, exactamente.
0: Exacto, porque ellos al de pronto salir y ver toda esa cantidad de personas, pues se van a asustar y obviamente pueden que con su instinto
2: salir corriendo.
0: Puedan salir corriendo y puedan atacar también. Uh-huh. Entonces, es algo muy, muy indispensable que tengan ustedes claro. Mi mamá sabe dónde tiene la correíta de la perrita colgada en la puerta.
2: En la puerta.
0: En la puerta. La tiene en la entrada.
2: Sí, sí, sí, sí.
0: O sea, en la puerta. Uno abre la puerta, pero está colgada
2: Colgada la traella.
0: O sea, ella siempre la tiene ahí. No sé por qué lo tiene así, pero, uh-huh, pero es una muy buena idea.
2: O es para amarrar a Gilberto, para amarrar a la
0: perrita. Sí, de pronto. No sé, no, cuando vaya a visitarla, no sé, vuelva.
2: No sé, bueno, para Cúcuta.
0: Bueno, doctor, eso es cuando estamos en una situación de estas, sí. Simplemente pues no sabemos en qué momento nos toca. Entonces, es para que lo tengan en cuenta. Muchas veces alistamos muchas cosas y nada, lo primero que uno quiere es salir.
2: Sí, y es importante, la gente es que hay, las ayudas son importantes, llevar cobijas, llevar alimento y medicamentos como analgésico y antibiótico para las mascotas. Ah, es que es importante en ese momento ayudar, ¿no? Porque mucha gente sale guacales para tener los gatos encerraditos, ¿no? Donar, hacer esas donaciones para esas mascotas que están lógicamente en percance en esa parte de Colombia que ese terremoto fue muy terrible.
0: Así es, identificar también los sitios donde se atienden obviamente a los humanos, que también es prioridad, pero también las mascotas que también hacen parte prioritaria de la vida humana porque nos acompañan. Y identificar dónde están atendiéndolos para suministrarles medicamentos.
2: Sí, hay muchas fundaciones en Cali y muchos médicos que están hacen atención médica, lógicamente, en este caso de desastres.
0: Muy bien, pues ahí está este tema para que ustedes lo tengan en cuenta. Doctor, ¿qué sucede a nosotros los seres humanos cuando ocurre una situación de estas? Pues uno se llena de nervios, grita, no sabe qué hacer, obviamente se llena de muchos temores. ¿Cómo es la reacción de un perro ante eso? ¿Cómo reaccionan?
2: Eso iba a hablar antes de arrancar el tema. Los perros y los gatos sienten siempre el momento de los temblores. Ellos son incómodos, empiezan a ladrar, algunos a moverse, cuando la tierra se empieza a rugir y a mover. Ellos presienten unos minutos antes que va a pasar un desastre natural. Tienen ese instinto porque ellos tienen un olfato, tienen un oído, ¿sí?, demasiado agudo, 10, 15 veces más que otros seres humanos, que sienten los fenómenos naturales. Entonces ellos avisan. Hay gatos y hay perros que avisan, empiezan a dar vueltas, a ladrar, que va a temblar. Por ejemplo, el lunes yo estaba en la sala de cirugía, preparando anestesias, sentado a las 7:30 y pico, yo me acuerdo, y había unos gatos en la jaula, yo me acuerdo que se me movió el piso a mí, y esto, ¿qué pasó? El primer sacudón. Cuando vino el segundo sacudón, unos segundos, los gatos que estaban en la jaula para cirugía, se estaban levantados y miraban y maullaban para todas partes. Ellos presienten que en el momento de que va a haber un desastre natural y que lógicamente van a avisar a sus seres queridos que lo que está pasando con ellos.
0: Entonces, doctor, la pregunta es, y para los oyentes que están llegando a la sintonía de Bésame en las Mañanas con Mascotas Bésame, ¿cómo alertan o cómo nosotros como seres humanos, usted ya lo dijo, pero quiero que lo vuelva a repetir, cómo se manifiestan ellos ante que ellos perciben primero que nosotros los seres humanos la situación? Puede que ya esté sucediendo, pero nosotros no lo estamos sintiendo. Uh-huh. Entonces, ¿qué hacen los animalitos para alertarnos a nosotros para saber que en esos momentos está ocurriendo una situación natural?
2: Normalmente maullan los gatos o se empiezan a dar vueltas o empiezan a correr, lo mismo que los perros ladran, empiezan a correr, a dar círculos o se alertan y levantan la cabeza. Hay que tener cuidado en esa parte porque él le agacha y inmediatamente empieza a ladrar. Normalmente pasa eso en gatos y perros, que ellos maullan o los perros ladran.
0: Muy bien, o también se enfocan como a mirar una imagen o
2: es un enfoque a alguna parte y con las orejas paradas y quedan mirando qué es lo que puede pasar en ese momento.
0: Eso lo hizo la perrita de mi mamá, ella me contó que estaba la perrita mirando fijamente en un cuadro que ella tiene de mi abuelo, o sea, el padre de mi mamá, que lo tiene ahí en la sala, y que la perrita se paró de la silla, porque ella duerme en una silla, y puso sus paticas y se quedaba mirando el cuadro. Y miraba a mi mamá, se bajaba, subía y miraba. Entonces dice mi mamá, yo no sé grabar videos en el celular para que me crean, pero eso era lo que estaba haciendo.
2: Sí, claro. Tienen comportamientos de fijar cosas y lógicamente avisar. Como no pueden hablar, lógicamente pues avisan de una forma muy, muy, muy particular de las mascotas, ¿no?
0: Sí, señor. Dicen por acá, sí es verdad, doctor Fermín, con los buenos días, mi perrito se hizo a mi lado como diciéndome, al ratito empezó a temblar. Qué gran sabiduría la de esta hermosa creación.
2: Sí, claro. Lo mismo que los caballos, en el campo los caballos y el ganado empieza a los caballos empiezan a relinchar y empiezan a correr los caballos y las vacas empiezan a, algunas se sientan, algunas se acuestan, se sientan, se echan y empiezan a bramar, sobre todo el ganado. El ganado, eso pasa en los campos. Las gallinas, las aves se vuelven inquietas en los galpones, se empiezan a cacaraquear y inquietan en los galpones. Los animales tienen ese instinto de sentir los percances de la naturaleza.
0: Mira, antes de irnos con una canción de la primera parte de Mascotas Bésame, una oyente Bésame dice, buenos días, quiero que escuchen lo que hizo mi perrita Pincher cuando empezó a temblar. Vamos a ver.
2: Vamos
0: qué
2: a
0: hizo.
2: Ver.
3: Ya, nena, todo está bien.
2: Chilla. Están revisando que pasa algo. Siente temor y avisa. Es que los animales tienen esa percepción terrible y bueno, y hay que saberlos entender.
0: Las aves también se inquietan. Y si, sí. son de esas aves que están en las jaulas, que las que son permitidas estar en jaulas, sí, no son sí, todas, también lo manifiestan.
2: Vuelan, empiezan a volar en las jaulas, las que son de que se crían porque no por estar encerradas, lo mismo que las aves de corral, las gallinas y los pollos ellos corren por el galpón e inclusive se asustan también.
0: Muy bien, vamos con canciones. Bienvenido Andrés Amaya, nuevo oyente Bésame, bienvenido, esta es su casa, esta es la gran familia, yo creo que esta es la familia más grande del mundo. Nuestros oyentes Bésame, porque aquí hablamos de, mire, tenemos mascotas, hablamos de música, tenemos los mejores oyentes del mundo y la pasamos bien y hasta desayunamos unos deliciosos sándwiches.
2: Qué rico, ¿no?
0: Delicioso.
2: Deliciosos sándwiches porque realmente realce de pronto y alegra la mañana para quien los come en ese momento y quien se está feliz, porque como dice el dicho, estómago lleno,
0: corazón contento.
2: Corazón contento.
0: O barriga.

0: Escuchábamos a Madonna en Bésame, la reina del pop. Son las 8 de la mañana y 20 minutos. Estás escuchando Mascotas Bésame. Las personas que nos están enviando nota de voz, por favor, nos escriben si es una pregunta para el doctor Fermín Ibarra, que nos acompaña desde Bésame en las mañanas. Bueno, dice doctor, la perrita mía es como perezosa porque ni siquiera hizo escándalo. Eso sí, eso no funciona en todos, ¿no? Eso son como que el lado B de las mascotas.
1: Algunas, no todas, algunas que son muy tranquilas, pues no lo van a avisar, pero la mayoría sí avisan. La mayoría avisan porque es algo innato, no algo natural que tienen las mascotas.
0: Muy bien, por acá, hola Bésame, muy buenos días. Pregunta para el doctor, mi gato solo come pepas, pero su popó huele muy fuerte, ¿qué puede ser?
1: Hay que desparasitarlo y hay que mirar qué alimento le está dando. Hay alimentos que tienen demasiado proteína, algunas proteínas, y hay demasiado olor. Entonces hay que ver qué alimento le está dando y también hay que desparasitarlo porque a veces los parásitos también producen un mal olor en las heces fecales.
0: Bueno, por acá otra pregunta. Dice, buenos días, Bésame. Una pregunta para el doctor Fermín. Es que tengo un perro de raza Bull Terrier enrasado con salchicha, pero este perro sufre mucho de alergia. Le dan muchos hongos a cada rato, no entiendo por qué.
1: Tiene apellido Bull. Todo lo que tenga Bull tiene problemas de piel.
0: ¿Sí?
1: Acá que hablamos un programa. Sí. Todo lo que tenga bulto francés, bulto inglés, Bull Terrier, Pitbull, todo lo que tenga el apellido Bull, que tenga los genes de los Bull, tienen problemas de piel.
0: ¿Y el Sharpei?
1: El Sharpei, pues es un problema ya de conformación atómica por la piel. Es diferente. Pero todo lo que tenga Bull, tienen problemas de dermatitis alérgicas de contacto, de dermatitis adquiridas o problemas de piel por el color y lógicamente por su apellido Bull.
0: Bueno, aquí a diferencia de nuestro oyente y el tema de que los perros o los animales avisan, hay muchos gatos, dice, mi gato estaba relajado, mis tres perros durmiendo, mi familia durmiendo y la única que sentió el sismo o el temblor fui yo. ¿Suele suceder?
1: Sí, claro. Claro, hay personas que no sienten, no, de pronto el estado que está, si están en movimiento, en el carro, están caminando, no va a sentir a veces, pero uno siente, realmente uno siente cuando tiembla, pues no muchas veces he sentido en mi vida temblores, pero sí, un sismo es complicado.

0: cuento que uno le pasa como un corrientazo frío por su cuerpo, como que se siente como, como hombre, ¿qué pasó acá? Y no sabe en ese momento si salir corriendo. Yo en ese momento salí corriendo. Ahí me para la casa a avisar que pensé en mis hijos y en mi esposa, que estaba temblando lógicamente.
1: Doctor, automáticamente los perros en un momento como esto y las imágenes que nosotros vemos de lo que sucedió de pronto en Venezuela, lo que está sucediendo en Colombia, cuando empiezan a caerse en las edificaciones y empezamos a ver mucho material, mucho concreto y toda esta cuestión, y cuando empezamos a ver que están los rescatistas ayudando a sacar a las personas, obviamente... los animales en esos momentos también salen desorientados.
0: Claro, salen desorientados y salen deshidratados, salen lógicamente un golpe, un trauma a nivel corporal, sobre todo problemas de huesos fracturados o de cráneo, procesos de compresión abdominal, torácica, sí, salen lógicamente muy mal. Y pueden aguantar un poquito más que el ser humano, entre comillas, ¿no? Depende cómo esté el estado que le da, que hay alguna viga o una compresión abdominal. Bueno, depende de cómo esté en ese momento aplastado uno, porque uno está completamente aplastado por toda la parte de las estructuras que se están cayendo.
1: Bueno, doctor, otra pregunta, bueno, ya fuera del tema, dice, doctor, ¿qué hacer cuando un perro tiene fiebre de la garrapata?
0: Médico, identificar qué bacteria es y tratamiento médico pertinente, sea inyectología oral, depende del tipo de las plaquetas como estén. Lo importante es llevar al médico confianza, identificar la bacteria y hacer un tratamiento médico, porque la bacteria, como se puede combatir, se puede controlar o se vuelve ya sintomática o crónica.
1: A diferencia de los seres humanos y de los animales, la diferencia que hay entre los seres humanos y los animales es la siguiente. Muchas formas de nosotros curar como seres humanos algunas dolencias, existen los remedios caseros, lo que nosotros hacemos. En los animales, en las mascotas, no existe el remedio casero.
0: Algunas sí, pero eso es muy complicado. La mascota es muy complicada porque ella avisa cuando ya está en un estado bastante avanzado.
1: ¿Y por qué le pregunto? Porque es que una oyente besa me nos dice que... ¿Qué puedo hacer para quitarle la tos a mi gato?
0: Hay que ir al médico. ¿Por qué? Porque es que el gato no le va a avisar cómo es la tos, qué tipo de tos tenga, si tengo un problema cardíaco, tengo un problema respiratorio grave, vías respiratorias altas, bajas, un problema a nivel de pulmones, tengo un a nivel de compresión de la caja torácica, tengo un tumor en la caja torácica. Para eso son los exámenes y poder identificar, porque no podemos estar adivinando como médicos qué es lo que le pasa a su mascota.
1: Muy bien, por acá Silvia, que es una oyente de Bésame, nos hace una recomendación. Dicen, hola Bésame, muy buenos días, recomendarles a todos que practiquen la bajada rápida por las escaleras con sus mascotas, sobre todo quienes vivimos en edificios. Si estamos alertas con las cosas en la puerta, podemos bajar rápido y subir a las terrazas como recomiendan para los pisos altos. Y eso es una recomendación que estaba leyendo precisamente ayer. Aquellas personas que viven más de, digamos que del quinto piso hacia abajo,
0: del quinto piso hacia abajo,
1: o sea, el 1, 2, 3, 4 y 5, sí. Bajar. Pero el que viva del sexto hacia arriba es ir a la terraza.
0: A la terraza, sí. Porque se puede quedar uno con la terraza, pero ¿qué hay?
1: Total. Entonces, ahí está este momento especial para que usted lo tenga en cuenta, querido amigo de Bésame. Son las 8 y 26 minutos. Pues vamos, esto es incierto. No sabemos si los que bajaron terminan bien, que ojalá, o que los que suban terminen también bien. Eso es incierto. Simplemente son como protocolos que nos dan para nosotros atender una situación de estas. Vamos con canciones, 8 y 26 minutos. 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
0: Eso

0: canción de Tormenta, Dios Chico de mi barrio. Estás escuchando Bésame en las Mañanas, 8:30. Aquí estamos con el doctor Fermín Ibarra en Mascotas Bésame.
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0: ¡Qué delicia! Bueno, 8:30. Bueno, doctor, pues ahí está el ABC, más o menos lo que podemos hacer, porque como decimos, estas situaciones de la naturaleza son impredecibles. Nadie las sabe, nadie absolutamente en el mundo sabe en qué momento van a ocurrir las cosas. A veces estamos aquí, no estamos sintiendo absolutamente nada, pero están sucediendo.
2: Sí.
0: Entonces es incierto.
2: Es incierto. Todo lo que son desastres naturales o la vida es incierto. Hoy estamos acá, mañana estamos. Hay que estar en paz con Dios, conmigo mismo, con uno mismo y lógicamente con las mujeres que más quiere uno. Y bueno, y vivir cada día, su vida intensamente feliz y contento, sí, pausadamente y muy, muy, muy tranquilamente.
0: Sí, doctor, y vale la pena dar esta reflexión. Es el momento para eso, para ser especial con las personas. Ay, que es que hay una persona que yo no la aguanto. No. Normal, déjela que ella vaya por allá. Si usted no la aguanta, sí, pues tranquilo. O sea, es su decisión. Pero con las personas que usted está bien, sea especial con ellas. O sea, sea especial. A veces nos encargamos de coleccionar tantas cosas materiales, pero no coleccionamos que es lo más importante, que nuestra integridad, nuestro, el amor que podemos tener nosotros para los demás, nuestra forma de ser. A veces yo no sé si es tener más es sinónimo de ser arrogante, es algo como que va muy de la mano. Entonces mire que, sin el ánimo de ofender, lo que sucedió en los terremotos, tanto en las diferentes partes del mundo, todo lo que usted le daba ese estatus, si usted menospreciando a los demás, eso se quedó bajo unas ruinas. ¿Sí? ¿Y qué pasa? Ahí donde usted conoce al vecino, donde usted conoce y termina de conocer quiénes son los que habitan en el mismo edificio, en el mismo conjunto. Entonces, seamos solidarios con todas las personas. Quizás si usted no le cae bien a alguien, pues deje pasar eso y usted siga su vida siendo especial con los que en realidad le interesa, pero no le haga daño al que no le cae bien.
2: Es importante esa parte, reflexionar. Y siempre, todos los días, a ese ser querido que está al lado suyo, de su casa, su vecino, su amigo, brindarle una frase de amor y de cariño, porque nunca sabe si ese día o al otro día no va a estar al lado suyo. Entonces, ese recuerdo queda muy bonito en su mente. O si le toca a usted también, lógicamente se va de este mundo, lógicamente que estuvo muy bien, y estar en paz con Dios y consigo mismo es importante.
0: Así como dice la desiderata, aléjate del ruido y sé feliz contigo mismo. Ajá. Muy bien, embésame. Hola, buenos días.
3: Mire, muy buenos días.
0: No, ella tiene la miniteca ya a todo volumen. Qué pena con nuestra querida gente, Bésame, pero de verdad bájenle volumen para escuchar bien. Hola, Bésame, ¿qué tipo de medicamentos se pueden tener en un bolso de emergencia para una mascota?
2: Antibiótico, antiinflamatorio y sueros. Básicamente sueros para hidratar y sueritos, un analgésico antiinflamatorio para un golpe y un antibiótico para alguna herida y, lógicamente, desinfectantes como un yodito o un alcohol.
0: Muy bien, entonces es importante, me gusta esa pregunta, porque si usted es de las personas que le gusta ser precavida, pues simplemente le tiene esos medicamentos, obviamente... cambio fechas, tiene que estar mirando y haciendo mantenimiento de los botiquines, porque yo conozco por ahí conozco que va usted a ver un botiquín y hay alcohol del año 2005. O sea, no, de verdad, a esos elementos de botiquín y a esos elementos que nosotros vamos a listar y que vamos a tener por si las cosas llegan a pasar, hay que también hacerle mantenimiento y mirar las fechas de vencimiento.
2: Sí, me pasa.
0: No, imagínese, usted salga libre de la situación y se tome una pastilla, la pastilla se vence y termina usted ahí. Entonces, no, por favor.
2: Sí. Pues. Es importante, me pasó de poquito, es un tip. Fui a viajar, hice un corto viaje a nivel nacional y entonces fui al botiquín que hice en cartera y tenía todo vencido y no me he dado cuenta. Entonces, tuve que coger y hacer un nuevo botiquín con todo vigente, pues, que el pal dolor, que torundas, que el alcohol, que toda esa parte que exigen normalmente la parte vial, para tener un botiquín en carro que esté viable. Las tijeras están hasta como oxidando las tijeras que están ahí. Entonces, hay que estar muy pendiente de los botiquines en casa.
0: Además que eso usted se ganaría hasta una sanción por irresponsable.
2: Ah, sí.
0: O sea, claro. Usted llevar un botiquín con tijeras oxidadas, con la gasa que se pegó ella misma.
2: La gasa amarilla.
0: Y que no se despega jamás. Entonces, por favor, sea responsable con todo lo que usted almacena en caso de.
2: Uh-huh.
0: El agua en botella también se vence.
2: Sí, claro.
0: Eso también se vence. Eso usted termina después tomándose una botella de agua que le sabe a puro tubo, a puro pegante y a puro plástico, porque el plástico también se desadhiere al agua.
2: Uh-huh.
0: Y hablando del plástico, una recomendación, es que yo tengo una botellita que me encanta todos los días echarle agüita y llevarla.
2: Elimínala.
0: Mire que esas botellas también producen unas células que son cancerígenas, entonces esas son de solo uso. Que dos veces.
2: Desechable.
0: Dos veces y ya. Uh-huh. Pero no la tengan como la cantimplora, como decían por allá, o como el termo para todos los días usarla.
2: Sí.
0: Bueno, doctor, muchísimas gracias por este espacio de Mascotas Bésame. Por acá una última pregunta. Bueno. Dicen, hola, Bésame. Una pregunta, ¿cada cuánto puedo purgar a mi perro? Es una raza husky, tiene 6 meses.
2: Normalmente cuando son cachorros, a los dos meses, luego mensualmente hasta los 4 o 5 meses y luego cada 3 meses a 6 meses de edad hay que desparasitarlo y rotarlo de desparasitantes para redondos, planos o hematosuarios, básicamente.
0: Dice por acá, de acuerdo con el doctor, hay que estar en paz con Dios y con uno mismo y con todos. De verdad es así. Mm. O sea, vuelvo y digo, porque es que no falta el que dice, no, es que usted predica, usted no estoy diciendo que para mí, sino con las otras personas. Es que usted vive predicando y pero usted no le habla a tal persona, pero no le está haciendo el daño. O sea, si no le habla es por una decisión. Entonces, simplemente usted esté en paz con usted mismo y haciendo el bien con las personas con las que usted se rodea más, pero no le hace el mal a nadie. Yo creo que esa es la vocación de ser humano.
2: Yo creo que es importante estar en paz consigo mismo y hablar mal de las personas, yo creo que no debe ser, porque a mí me pasa mucho que llegan a decir, mire, ¿sabes una cosa? Yo prefiero no escuchar esas palabras y decir, bueno, vamos a hacer las cosas siguientes y no hablar mal del prójimo, porque lógicamente pues nadie es perfecto y nadie tenemos en su vida. Entonces mejor vivir su vida como es, estar en paz con uno mismo y con todo el mundo y seguir su vida tranquilamente, porque nunca sabe cuándo lo llaman para arriba.
0: Sí, señor, así es. Aunque es un tema muy difícil de controlar.
2: Sí, eso, claro.
0: Eso nadie le va a hacer caso. Hoy lo que estamos diciendo, doctor, a algunos les llegó, a otros les dio igual.
2: Sí.
0: Porque claro, de pronto su vida es diferente. O sea, todos tenemos una vida diferente. Pero mi consejo es el siguiente, ya para finalizar. Mi consejo es el siguiente, no podemos ser monedita de oro con todo el mundo.
2: Sí.
0: Esa es una cosa. Dos, si usted no es monedita de oro para esa persona, simplemente no le haga el daño, no actúe en contra de esa persona, sino que déjela a un lado y usted sigue su trayecto con sus personas favoritas. Eso hace que usted sea una persona tranquila. Que es que usted piensa así, entonces yo tengo que decirle, ¿usted por qué no pensó igual? Entonces me estoy estorturando yo, porque el doctor piensa totalmente diferente a mí. Entonces simplemente, si usted quiere molestarse, o como dirían por ahí, joderse en su vida, pues usted simplemente va a buscar las pulgas para rascarse, como dicen los abuelos.
2: Sí, claro, es importante esa parte y lógicamente tomemos, es un buen consejo y un consejo muy, muy sabio para nuestras vidas y para los demás.
0: Y cuando hay prójimo que no colabora, pues simplemente dejarlo a un lado. Sabes que nosotros está, decía una compañera de trabajo, nosotros somos una fábrica ambulante de felicidad. Si usted no tiene felicidad propia, es increíble que usted pueda calar en las esferas sociales.
2: Sí, es todo en la vida tiene su bueno, su cosa buena, su cosa mala, y es importante tomar lo bueno para que todas las cosas salgan muy bien y todo salga perfecto y no amargarse la vida. No amargar la vida, que la vida es tan linda y tan bella, que todos los días algo hermoso que es la vida, y pensar que todos los días es el último día, vivirlo pausadamente, muy tranquilamente, y no vivirlo como amargado. ¿Pero para qué?
0: Por eso, entre más conozco a la gente, más quiero a mi perro, dicen por ahí.
2: Sí, señor.
0: Así que tengan mascotas. Las mascotas son los animales más leales, empáticos y que nos aman sin hablar.
2: Sí, así usted la castigue, la regañe, al llegar a las 2 o 3 horas, levanta la cola y lo que lo ama y lo besa.
4: Camina plácido entre el ruido y la prisa y piensa en la paz que se puede encontrar en el silencio. En cuanto sea posible y sin rendirte, Mantén buenas relaciones con todas las personas. Enuncia tu verdad de una manera serena y clara y escucha a los demás, incluso al torpe e ignorante. También ellos tienen su propia historia. Esquiva a las personas ruidosas y agresivas, ya que son un fastidio para el espíritu. Si te comparas con los demás, te volverás vano y amargado, pues siempre habrá personas más grandes y más pequeñas que tú.

Disfruta de tus éxitos lo mismo que de tus planes. Mantén el interés en tu propia carrera. Por humilde que sea, ella es un verdadero tesoro en el fortuito cambiar de los tiempos. Sé cauto en tus negocios, pues el mundo está lleno de engaños. Mas no dejes que esto te vuelva ciego para la virtud que existe. Hay muchas personas que se esfuerzan por alcanzar nobles ideales. La vida está llena de heroísmo. Sé sincero contigo mismo. En especial, no finjas el afecto y no seas cínico en el amor. Pues en medio de todas las arideces y desengaños, es perenne como la hierba. Acata dócilmente el consejo de los años, abandonando con donaire las cosas de la juventud. Cultiva la firmeza del espíritu para que te protejan las adversidades repentinas. Muchos temores nacen de la fatiga y la soledad. Sobre una sana disciplina, sé benigno contigo mismo. Tú eres una criatura del universo. No menos que las plantas y las estrellas, tienes derecho a existir. Y sea que te resulte.

eso debes estar en paz con Dios, cualquiera que sea tu idea de Él. Y sean cualesquiera tus trabajos y aspiraciones, conserva la paz con tu alma en la bulliciosa confusión de la vida. Aún con toda su farsa, penalidades y sueños fallidos, el mundo es todavía hermoso. Sé cauto, esfuérzate por ser feliz.

Ya son las 8 de la mañana y 43 minutos. ¿Sabe a quién recordamos el día de hoy, queridos amigos Bésame? Hoy recordamos a Mario Moreno Cantinflas. Hoy recordamos a este gran humorista mexicano que nos dejó hermosas frases. Para usted, ¿cuál es la frase favorita de Cantinflas que más te gusta?

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1: Vuelvo a vivir, vuelvo a cantar canción de Sabú en Bésame, 8:46. 8:46. Hola, Bésame, buenos días. Un saludo para Doña Ruth en El Contento, que la quiero mucho de parte de Jesús. Son los saludos que llegan a través de nuestro WhatsApp, Bésame. Bueno, muchas gracias por seguir conectados con el amor y con la música de Bésame. Ya escucharon, ahí estaba el doctor Fermín Ibarra, que también pueden seguir sus redes sociales como la Clínica Veterinaria Los Labradores. Así aparece. Bueno, les estoy preguntando, ¿cuál es la frase de Cantinflas que más le gusta? Dice por acá, frase de Cantinflas: algo malo debe tener el trabajo, o los ricos ya lo habrían acaparado. Bueno, no había escuchado la frase, pero está chévere. Bueno, ahí está. Algo malo debe tener el trabajo, o los ricos ya lo habrían acaparado. Bueno, ahí están las frases de Cantinflas que son famosas. Otra de las frases: ahí está el detalle. Otro oyente dice: no que no, chato. Son frases famosas del gran Cantinflas. Ahí está el detalle. Yo creo que es una de las que más pronunciamos. Ahí está el detalle. Bueno, queridos amigos de Bésame, a través de la radio que te enamora, otra de las frases: yo amo, tú amas, él ama. Ojalá no fuese conjugación, sino realidad. Totalmente de acuerdo, Cantinflas. 8:47, estás escuchando Bésame en las Mañanas. Hablando de Cantinflas, hay otro humorista, pero del cine mudo, que fue una gran leyenda del cine mudo, es Charles Chaplin. Y Charles Chaplin fue el que escribió esta canción que interpreta José Augusto, que es brasilero, pero la cantó en español. O sea, imagínense todo este meollo del asunto, que una canción que escribe Charles Chaplin, José Augusto, que es brasilero, obviamente la canta también en portugués, pero también nos regaló su letra en español. Se llama Candilejas en Bésame.

0: cuál es la frase más famosa o la que más le gusta de Cantinflas. Hoy recordando a Mario Moreno Cantinflas, este gran escritor, humorista mexicano que nos dejó frases. Bueno, les quiero confesar algo aquí entre nos. Aquí entre nos con 150 mil oyentes diarios escuchando. Nunca me vi una película de Cantinflas. No he visto la primera película de Cantinflas. Sí las he visto cuando las demás personas las están viendo. Mi papá era muy fanático a verlas. Incluso yo pasaba por la sala de la casa y veía que estaban viendo Cantinflas. Pero nunca me detuve a mirar una. No sé si ustedes me recomienden una que sea la más top para de pronto verla. Obviamente pues es muy chévere, porque muchas personas aquí están conectadas al 100% hablando de las frases célebres de Mario Moreno Cantinflas. 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

La canción de Albano y Romina Power se llama Felicidad. 9:03 a.m. 9:03 a.m. Estás escuchando Bésame. Bueno, estaba mirando por acá en redes sociales lo que aparece diariamente entre las noticias que encontramos el día de hoy. Morat, la agrupación colombiana Morat, va a destinar gran cantidad de los recursos que recoja, valga la redundancia, en los conciertos que va a realizar en Bogotá. Pues la banda anunció que gran parte de estos recursos irán para los colegios afectados y para la educación de los niños en este terremoto del eje cafetero de Chocó y de Cali. Bueno, pues ahí está, muchas gracias, qué chévere ver ese tipo de noticias. Pero por otro lado también ve uno unas noticias que uno dice, la gente definitivamente perdió la empatía. Bueno, dice el video que encontré, si ustedes lo quieren ver también, aquí se lo voy a narrar. Pues una marca de pijamas desata indignación por campaña tras terremoto en Colombia. Pues la marca de pijamas, se imaginarán ustedes en la escena. La escena es que obviamente muestran dos escenarios, pero hay una similitud donde están moviéndose las casas. Es decir, en los dos escenarios se ve que está temblando en ese momento, está ocurriendo el terremoto, y sale una con un chor y una camiseta normal, pero sale la otra con la super pijama. O sea, para lo que la marca sería una buena campaña de marketing, terminó en reclamos y funadas en la audiencia de las redes sociales. De verdad que hay cosas que son muy inoportunas en estos momentos. Yo creo que uno no puede colgarse de situaciones como de esas que son de lamentar para hacer uno algo de estilo de humor, y sobre todo una marca, hacer como ese marketing que no va al caso. Entre los comentarios dice, cada día las personas están perdiendo la empatía y el respeto. Muy inoportuno, es inaceptable. Mínimo la reacción será pérdida en las ventas. La sensibilidad en una publicación, falta de empatía, falta de humanismo, negociando con el dolor de tantas personas. Pues ahí está, de verdad que uno encuentra cosas que definitivamente la gente está muy loca, dice la canción. Ayer también vimos un humorista, supuestamente humor negro, también burlándose de lo que sucedió en el terremoto del eje cafetero de Chocó y de Cali. Que cómo era posible, que ahí sí temblaban, que ahí sí lloraban, ahí sí se grababan. No, o sea, hombre, gracias a Dios a usted no le sucedió eso. Gracias a Dios usted está en vida diciendo ese tipo de comentarios que... No lo voy a decir, pero yo sé que las personas que me están escuchando sabrán a qué término me refiero. 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

son las 9 de la mañana, 15 minutos. Cantabas con Miguel Bosé, Si tú no vuelves, antes con Mecano, la voz de Ana Torroja, Hijo de la Luna. Saludos para Ludian, que está ahí conectada con Bésame. Gracias por escucharnos. Saludos para don Orlando Ramírez, escuchando Bésame, la radio que te enamora. Dicen sobre la catástrofe que sucedió en nuestro país. Está relacionado con factores naturales y es porque el hombre todavía no entiende el planeta. O no entiende al planeta, ¿sí? Esas son situaciones naturales que en cualquier momento de la vida sucederán. Y simplemente lo único que tenemos que hacer es, mientras estamos vivos, estamos tranquilos y que no nos están pasando cosas de esas, ser servibles para los demás.

Hermosa balada americana de Cyndi Lauper en Bésame. Son las 9 y 19 minutos. Hoy estamos en modo Cantinflas. Ustedes pueden ir a nuestro grupo en Facebook, Bésame Cúcuta, y como comentario puede dejar la frase que más le gusta o esa frase favorita para ti de Mario Moreno Cantinflas. Por acá hay otra frase, dice: el mundo debería reírse más, pero después de haber comido. Otra frase dice: lo difícil lo hago de inmediato, en lo imposible me tardo un poco más. Wow, genial, me gustó esa. 9:20.

Escuchábamos a Proyecto M, qué bonita canción, se llama Locos de Remate. Son las 9:27 minutos. 9:27. ¿Estás escuchando Bésame? Hoy es miércoles, hoy es 12 de agosto. Y saben que hoy 12 de agosto también tenemos otra celebración, aparte del Día Internacional de la Juventud, aparte del día para recordar a Cantinflas, pues hoy es el Día Internacional del Disco de Vinilo. La fecha se conmemora con la invención del fonógrafo por parte de Thomas Alva Edison en el año 1877, que busca reconocer el valor cultural del formato analógico en su vigencia en la era digital. Hoy en día hay muchos DJs que utilizan el disco, el acetato, para mezclar, para hacer sus producciones, para hacer sus proyectos, pero eso está conectado a un sistema que obviamente el disco les hace el efecto, pero se está reproduciendo la música por aplicaciones como el Virtual DJ, como el Traktor y bueno, como otras aplicaciones para ejecutar estas mezclas. Pero la pregunta que les tenemos a nuestros oyentes, Bésame, en el Día Internacional del Vinilo, ¿cuál fue su primer vinilo? O sea, el primer disco de acetato o LP, como usted lo quería llamar, de vinilo que usted tuvo en sus manos, que usted compró con tanto esfuerzo. Así que bueno, ahí está la pregunta. ¿Cuál fue su primer disco de vinilo? Bueno, por acá nos están contando. Mi primer disco de vinilo fue el disco de Miguel Mateos, dicen por acá. Dice, mi primer disco de vinilo fue Éxitos de la Música Romántica. Venían canciones de Camilo Sesto, José Luis Perales, canciones de Amanda Miguel. Dicen por acá, mi primer disco de vinilo fue el disco de Título de Amor de Diomedes Díaz. Bueno, ahí están nuestros oyentes dejando su comentario. ¿Cuál fue su primer disco de vinilo? Donde usted tenía su equipo para reproducir estos discos de vinilo, donde se ensuciaban, donde se rayaban. A usted le tocaba echarle como agüita al disco para que no sonara el scratch. Si se perdía la aguja del tocadiscos, qué sufrimiento. Bueno, por acá dice, mi primer disco de vinilo fue el disco de Elio Roca. Hola, Bésame, buenos días. Mi primer disco de vinilo fue el disco de Juan Gabriel. Hola, Bésame, mi primer disco de vinilo fue de Camilo Sesto. Mi primer disco fue de Juan Gabriel. Mi primer disco fue Puro Deseo de Amar, canción de Daiquiri. Y fue con vinilos donde yo aprendí a mezclar. Saluditos a nuestros oyentes. Alberto Arenas, gracias por estar ahí conectado con Bésame. Bueno, yo tuve mi primer disco de vinilo. Mi primer disco de vinilo no fue romántico, obviamente. Fue de, en la década de los 90s, el Eurodance, sobre todo en Bucaramanga, sonaba muchísimo. O sea, la verdad, eso fue una generación muy chévere. Voy a ver si está la canción por acá. A ver. Ay, sí está. Mire, mi primer disco de vinilo venía esta canción. No recuerdo el álbum, que creo que se llamaba Derrumba, Derrumba volumen 18. Y venía esa canción. Ese es el Eurodance de los 90s. Ese álbum lo tuve y lo atesoraba como nunca nada había atesorado en la vida. ¿Y saben qué otro disco de vinilo después de ese? Obtuve el disco de los Farlopes. Y se preguntarán, ¿quiénes son los Farlopes? Pues échense una buscadita por YouTube. Y se escucha una canción que sonó muy bien en la década de los 90s, que era una canción censurada además, y era la canción de La Cabra. ¿Se acuerdan de La Cabra?

0: Ya son las 9:38 en Colombia. 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Canciones, historias de amor, qué bonitas canciones y melodías para acompañarte en esta nueva mañana. En Bésame son las 9:39 y quiero con todo el amor del mundo felicitar a una persona muy especial que hoy está de cumpleaños y es la señora Elena León. Querida señora Elena, con todo respeto y admiración y cariño desde Cúcuta le enviamos ese saludo especial. Ella se encuentra ahí en el barrio fino, esto es en el municipio de Florida Blanca, en Santander, y de parte de sus hermosas hijas, de parte de Lenis, de Laura, sus nietas, su nieta, sus nietos y bueno, toda la familia le desean un feliz cumpleaños. De verdad que me uno a esta gran celebración con todo el amor del mundo, mucha admiración y respeto para la señora Elena León, que hoy está de cumpleaños. Felicitaciones, un día más para celebrar la vida, para ser feliz, y esos son los deseos de parte de Bésame, que hoy toda la felicidad esté ahí para acompañarla, para que hoy cada momento del día sea simplemente felicidad. Así que señora Elena, felicitaciones de parte de Bésame, como le decimos con todo el cariño, Elenita, feliz cumpleaños.
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0: Muy bien, seguimos de celebraciones en Bésame. ¿Qué tal si cantamos con Gondwana? Esta canción es felicidad. Felicidad es lo que necesitamos todos los días. Que nada ni nadie te robe la felicidad.

esta canción de Gondwana se llama Felicidad. Hoy también está de cumpleaños Uber Ruiz. Está en San Antonio. Hoy celebra sus 30 años en Bésame. 9:46. ¿Culpable o no? Ahí está, la canción de Luis Miguel para disfrutar en esta mañana.

0: Esa es una de las grandes canciones de Luis Miguel, que tiene un gusto muy chévere para la audiencia de Bésame. Pues ahí están nuestros oyentes. Nos preguntan cómo se llama. Me encanta esa canción. Y bueno, ahí estaba Luis Miguel, ¿culpable o no? En Bésame son las 9:49 minutos. Les tengo un dato. 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
1: Muy bien, sigo con ustedes por acá acompañándolos. Pero qué sol, Dios mío. Acabo de salir de la cabina. La verdad no había salido, no había tenido la oportunidad de ir a la terraza, pero increíble. Es más, si necesitan secar ropa, vengan para acá, que la terraza está disponible. No, qué calor tan increíble que está haciendo a esta hora. Bueno, queridos amigos de Bésame, les cuento que hay noticia y es que precisamente el presidente Abelardo de la Espriella decreta 3 días de duelo por víctimas del terremoto. La decisión se tomó mientras avanzan las labores de rescate y la evaluación de los daños provocados por el fuerte movimiento telúrico. El presidente Abelardo de la Espriella decretó 3 días de duelo nacional en el país como homenaje a las personas que perdieron la vida tras el terremoto de magnitud 7.4 que sacudió a Colombia el lunes 10 de agosto. Pues, ¿qué implica este duelo nacional? Para que lo tengan en cuenta, la declaratoria de duelo nacional es una medida protocolaria mediante la cual el Estado expresa oficialmente su luto frente a la tragedia de impacto nacional. En anteriores ocasiones, este tipo de decretos ha contemplado el izamiento de banderas de la bandera de Colombia a media asta en edificios públicos, unidades de fuerza pública y representaciones diplomáticas en el exterior. El decreto del gobierno se conoce mientras continúa la atención de emergencia provocada por el terremoto. Las autoridades mantienen las labores de búsqueda y rescate en las zonas donde todavía se presenta a personas desaparecidas. Ahí está este dato. Pues bueno, estamos sumándonos a este luto nacional, a esta situación tan difícil que nos llena de tristeza por todo lo que está pasando. Así que bueno, 3 días de duelo nacional por las víctimas del terremoto. ¿Estás escuchando Bésame? ¿Cómo van? ¿Cómo está su cielo? Con este calor, ¿usted qué hace hasta ahora? Cuéntenme. O sea, obviamente hace las actividades cotidianas, pero en estos momentos, ¿qué anda haciendo por ahí?

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Vamos a RBD. ¿Usted es de la generación RBD? Bueno, los leo a través de nuestro WhatsApp. Bésame. Quiero enviar un saludo especial a todo el gremio de la justicia, a los abogados, todos los que trabajan en esta área tan importante de la justicia en nuestro país. A todos los abogados, por supuesto, en especial a nuestro querido amigo Diego Isaza. Un fuerte abrazo y gracias por ejercer esa bonita labor. En Bésame son las 10 de la mañana, 27 minutos. Para todos los fiscales también un fuerte abrazo. Aquí está Laura Pausini.

0: Definitivamente es el filósofo de la canción. Él es Ricardo Arjona. Realmente no estoy tan solo. ¿Quién te dijo que te fuiste? Si uno no está donde el cuerpo, sino donde más lo extrañan. Y aquí se te extraña tanto y lo sabes. Estás escuchando Bésame 100.7, 10:38 a.m. En esta mañana te acompaño con información importante. 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
0: Qué bonito es cuando estamos ahí para las personas favoritas. Cuando están ahí detrás del teléfono, cuando responden una llamada, cuando están ahí para escuchar, cuando son tan especiales, pues ahí están los mejores. Estás escuchando Bésame. Cantamos con Maná, Mariposa Traicionera.

canción tan hermosa, A la niña que fui, se llama esta canción de Kany García, A la niña que fui. Y es ese profundo viaje con ese reencuentro en la distancia y con ese encuentro tan importante. Lo que nos separa de la infancia al momento actual. Ese es el diálogo de una mujer adulta hacia su propia niña interior, abordando las heridas del pasado, la pérdida de la inocencia también. Esta canción especial para las mujeres que nos están escuchando a través de Bésame. Ese encuentro con el yo de niño, donde la fortaleza se suma a nuestra vida para sanar de pronto heridas del pasado. Estás escuchando Bésame a las 10 de la mañana y 50 minutos con un clima, son 32 grados centígrados, que nos acompaña el día de hoy el señor Sol. Aquí está Fonseca en Bésame.

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0: dolor profundo y la tristeza y ese vacío que deja una ruptura amorosa plasmada en esta canción. Es una letra que expresa la nostalgia por un amor que ya no está y lo difícil que resulta lidiar con recuerdos y la ausencia de esa persona. Pues ahí estaba Jesse Joy con Dueles. Yo me pregunto, ¿será que cada canción, cada una de las canciones que suenan en Bésame tiene un personaje especial, o sea, un oyente que se identifica automáticamente con cada canción? Pues mientras sonaba la canción Dueles, muchos de nuestros oyentes nos enviaban como esas caritas, como que, ah, eso me está pasando, como que estoy sufriendo por esa situación. Pero recuerden que nada dura para siempre, es decir, son etapas de la vida en las que tenemos que aceptar que las cosas pasan, pero a veces dura ese duelo y entendemos y avanzamos. Bueno, mis queridos amigos, inicio esta hora con un saludo. Dice, hola Bésame, quiero que me saluden en Argentina a Pilar Córdoba y a mis nietos María Ángel y Juan Andrés y a mi hija Alexandra y a su esposo Cristian. Quiero decir que a mis nietos que los amo mucho, que me hacen mucha falta, pero que sé que allá están súper bien, son mi vida entera y que a pesar de la distancia siempre los recuerdo y quiero tenerlos a mi lado. Este saludo de parte de sus abuelos en Colombia, Flor y Gustavo, les están enviando ese saludito. Bueno, ahí nos encanta saber que estamos uniendo corazones a través de la radio y qué chévere que nos enteremos también del amor que hay entre las familias. 11:05 minutos, sigo con ustedes acompañándote desde Bésame, la radio que te enamora.
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0: Ya son las 11:05 minutos.

Dice una oyente, bésame, que esta canción parece un villancico. Los villancicos son bonitos también. Esta es una pieza y es una obra musical maravillosa. Canción escrita por Víctor Víctor. Canción hermosa para recordar a un ser querido. Es una canción que se canta desde el corazón, que tiene toda la instrumentación, toda la vocalización y todo lo bonito de la vida en una canción tan hermosa como esta de Celia Cruz. 11 de la mañana, 16 minutos, sin desconocer que los villancicos son hermosos, son muy bonitos además. Pero cuando somos despectivos, ay Dios mío, ¿por qué somos así?

Dicen que uno debe volver donde fue feliz. Y esta canción habla precisamente de eso, regresar donde fuimos felices. Pero hablamos es de un lugar en especial. El condado de Kingston, en Bésame, esta canción de UB40, en Bésame. Son las 11:28 minutos a través de la radio que te enamora. Hoy es el Día Internacional de la Juventud. Y les estamos preguntando a nuestros oyentes a qué lugar o a qué momento de la juventud usted le gustaría regresar. Pues en nuestra cuenta en Facebook, Bésame Cúcuta, ahí está la publicación, el post, y ahí pueden dejar su comentario a qué lugar le gustaría volver para ser feliz, para recordar, porque muchos lugares que hoy en día recordamos, ahí éramos felices, pero no lo sabíamos. O sea, no sabíamos. Hoy en día sí sabemos que éramos felices allá. Pero en el momento que los estamos viviendo, pues, no sé, uno está como que en otro cuento, pero está siendo feliz. Muy bien, son las 11:29 minutos en la mañana. ¿Cómo va su cielo? ¿Qué tal el clima? ¿Cómo se está refrescando a esta hora? ¿Qué está tomando por ahí? Quiero leerlos. Y que el almuerzo que estás preparando a esa hora quede muy delicioso. Si les gusta, yo algún día iré a su cocina y les prepararé un muy rico almuerzo. Me encanta cocinar. Soy fanático de la cocina. Es más, mis redes sociales parecen un restaurante. Así que bueno, queridos amigos de Bésame, espero que les quede muy rico el almuerzo. Vamos con una canción muy bonita que hace Fonseca y Juanes. La canción se llama Antes que el tiempo se vaya.

0: Puro Grupo Firme, Bésame al Final del Día, 11:36. ¿Usted en qué posición anda en la familia? Es decir, de los hijos de papá y mamá, ¿usted es el del medio? ¿Usted es el primero o es el último? Bueno, si usted es hijo del medio, les cuento que hoy es el Día Mundial del Hijo de En Medio. Este día busca dar visibilidad a los hermanos sándwich, quienes a menudo sienten que reciben menos atención que el primogénito o el menor de la casa. ¿Será que aplica que el primero es el que recibe toda la atención o el menor? ¿Usted en qué posición anda? ¿Usted es el del medio? Bueno, les cuento. Yo soy el tercero y de ahí para abajo hay otros dos. No soy el del medio, ¿será que sí? A ver, queridos oyentes, bésame, por ahí dicen, yo soy la chiquita y sí, es verdad, me quieren bastante. Soy la última de 6 hermanos, dicen nuestros oyentes, bésame. Hola, bésame, y al final del día sí te quise, y eso no me lo quita nadie. Bueno, nuestros oyentes ahí están conectados con el amor y la música. Recuerden seguirnos en TikTok. Tenemos TikTok para ustedes. Ahí hay contenido muy chévere, además. Y un contenido orgánico para que ustedes la pasen súper bien. Hola, bésame, buenos días. Yo soy la primera. Yo soy la primera. Y el segundo le va tocando la ropita que el primero va dejando y los jugueticos que el primero va dejando. Tiene toda la razón. Dicen por acá, yo soy la número 13. Dios mío. Y otro oyente, bésame. Hola, buenos días.
1: Buenos días, bésame. Sí, es verdad. Yo soy la del medio. El más consentido es el mayor y la menor. Somos 3. Así es verdad. Del medio.
0: Ay, Dios. Pero ojalá los consientan bastante. Bueno, hoy es el día. Así que si usted es el hermano del medio, felicitaciones. Saben que también hoy es el día del elefante y la idea de este día es tener conciencia sobre estos animales. Hay que cuidarlos, hay que protegerlos. Una iniciativa internacional para la conciencia sobre la situación delicada de estos grandes mamíferos, cuya población ha disminuido más del 60% en los últimos años, pudiendo extinguirse al finalizar en la siguiente década. Así que bueno, hay que amar a la naturaleza, a los animales, la fauna que tenemos. Y hablando de elefantes, aquí está Elefante de México. Así es la vida.
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0: canción de Capo en Bésame, en Bésame. Son las 11:45 minutos. Ah, qué delicia esta hora. Bueno, por ahí nos están contando que sí les gustaría volver a la época de colegio. Y es que la época de colegio fue maravillosa, ¿cierto? Esa época escolar, y sobre todo los que estudiamos en los 90s, los que son de esta nueva generación, no saben lo o cómo la pasábamos, no se imaginan esas aventuras de colegio. Llegar al mediodía corriendo a ver padres e hijos. 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
0: Estaba mirando la lista de canciones que tenemos en la programación de Paulina Rubio. ¿Sabe cuántos éxitos de Paulina Rubio tenemos en programación? 30 canciones. 30 canciones de Paulina. Y a veces es tan difícil seleccionar, es decir, porque todas son muy buenas. Así que como son 30 canciones, tiene que competir con las 50 canciones de Arjona, con las 30 canciones de Cepeda, con las 15 canciones de Karol G, por ejemplo, que suenan acá. Pues bueno, ahí está, aleatoriamente sale esta, se llama Yo no soy esa mujer.

Yo no soy esa mujer, Paulina Rubio. Bueno, son las 11:51 minutos. Yo voy saliendo. Los dejo con el mediodía de Bésame. Voy a preparar unos deliciosos ravioles. Unos deliciosos ravioles. O como dicen ustedes, raviolis o ravioles. Lo más delicioso son comerlos. Aquí está Bacilos, amor de los 90.

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2: En Bésame son las 12:09 en Colombia. En este mediodía, escuchas la emisora que te enamora y cantas con Ella Baila Sola. Lo echamos a suerte.

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3: Es la una en punto. 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
2: Con Café Águila Roja es la 1:19 en Bésame.

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0: Es Julieta Venegas con su música al aire en Bésame. ¿Cómo están los mejores oyentes de este mundo? Bienvenidos a una tarde más. Es miércoles 12 de agosto, son las 2:03 minutos y nos encanta saludarlos y nos encanta acompañarlos y enamorarlos con los artistas y las canciones de Bésame. Yo soy Alex Ramírez, la dirección y programación es de Gilberto Silva y en Cúcuta somos 100.7 Bésame. Cantamos con Karol G.
1: Sí.

0: Pedro Fernández, que no se llama Pedro, José Martín, y que no es de apellido Fernández, de apellido Cuevas Cobos, pero Pedro Fernández en honor a quien fue su maestro, su padrino, Vicente Fernández. Esta canción, Mi Forma de Sentir.
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0: Y aquí estamos acompañándonos con la música que nos enamora. Saludos a través del WhatsApp. Bésame, Amparito Vargas, ¿cómo vamos? Saludos a Sandrita Miranda, a Jorge, conectados con Bésame. ¿Cómo vamos, Juan Manuel, oyente conductor con Bésame? Dice con mucho calor, pero hay buena música. Aquí está Gigi Posada.

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0: una canción que nos transporta a 1991 y que recordamos juntos en esta tarde, Bésame. Saludos en nuestro WhatsApp, Bésame Sonita Muñoz. Nos alegra mucho saludarte, buenas tardes. En San Antonio dice, saludos a la consentida de la casa, está de cumpleaños número 7, Antonella Duarte Cáceres, de parte de su tío José Coronel. Feliz cumpleaños a la preciosa Antonella, que los cumplas muy feliz, felices 7 añitos. Son las 2:32, saludos a Tito, que también se reporta.
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0: Hola, Bésame, saludo para Sandra Milena Correa de parte de José Botía. Conectados con Bésame en esta tarde que nos enamora.
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0: Cristian Castro nos canta Amor en Bésame. Ah, bueno, es que Antonella nos está invitando a su cumpleaños, pero con una condición. A ver, Antonella, hola.
1: Hola, hoy yo estoy de cumpleaños y me llamo Julia Antonella Duarte Cáceres. Ajá. Y estoy en San Antonio del Táchira. Okay. Espero muchos regalos.
0: Vale.
1: Y el que no me traiga regalos, no hay torta.
0: Ah, bueno.
1: Bye.
0: Qué linda, Antonella. A llevar regalos, si no, no hay torta. 2:44, escuchas Bésame en Cúcuta. 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

Jonathan y Gabo nos cantan el calendario en Bésame, 2 de la tarde, 50 minutos. Saludos a Judith, abrazos y bendiciones igualmente. Saludos a Javier, a los oyentes desde Guaymaral, en el taller JM Conectados, muchas gracias. Hola, Bésame, saludo para Jesús Maldonado, a los oyentes en Peluquería Barbie, conectados. Eso, feliz tarde, Manuel, ¿cómo vamos? Saludos a Cris, los oyentes en Pamplona, feliz tarde, muchas bendiciones, Cris. Abrazo muy caluroso, muy calientito, desde Cúcuta hasta Pamplona. 2 de la tarde, 50 minutos, hoy es miércoles y escuchas Bésame en Cúcuta. Cantamos ahora con Aventura, la voz de Romeo Santos, y esta canción se llama Enséñame a Olvidar. A las 2:50, canta y enamórate con Bésame.

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5: Son las 3 en punto. 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

0: Same, son las 3 de la tarde, 3 minutos. Bienvenidos a esta nueva hora. 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

Música en Bésame. Saludos nuestros oyentes desde Boconó en el conjunto cerrado Terra Viva. Muchas gracias a Rosita Jerez conectada con Bésame. Eso, por acá dice, está que arde Cúcuta como para unas frías. Uy, 36 grados centígrados marca el termómetro, Juan Manuel. Bueno, saludos a José Botía, saludos a Sandrita Milena Correa de parte de José, conectados con Bésame. Feliz tarde. Cantamos dos canciones de Los Bacilos, En Camino, Amor de los 90. Pero antes, las notas de mi psicóloga en Bésame te enamora.

0: España es Macaco y esta canción se llama Volar. A propósito de España, tenemos oyentes en España. A ver qué nos cuentan. Hola, buenas tardes.
1: Oye, tío. Saludos desde Buchamiel. Ya pasó el eclipse. Ah, bueno. Ni lo vi. Entre comillas, ni lo vi, pero ya pasó. Hubo un revolón en el cielo y como que se oscureció, se aclaró, como si fueran las 10 de la noche, las 11. Pero bueno, todo bien.
0: Ok.
1: Bueno, pues saludos, Juan Carlos Rangel desde Muchamiel, Alicante, España.
0: Muchas gracias a Juan Carlos, abrazo muy caluroso desde Cúcuta hasta España. Son las 3 de la tarde y 30 minutos, estamos conectados con Bésame en Cúcuta y cantamos con Adele, Rolling in the Deep, en esta tarde Bésame.

normal con esta frase, porque nunca sabes lo que tienes hasta que lo pierdes. ¡Qué canción, qué frase! 3:41, saludos en nuestro WhatsApp. Bésame, dice: feliz cumpleaños para mi sobrina María Alejandra Molina Figueroa en San Antonio del Táchira, que la amo muchísimo y que muchas bendiciones y mucha salud. Feliz cumpleaños a María Alejandra Molina, que los cumpla muy feliz. A nuestros oyentes en la frontera conectados con Bésame.

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pura canción que nos transporta a principios del año 2001 de su sexto álbum de estudio llamado igual que la canción, El Alma al Aire. Alejandro Sanz nos canta en esta tarde del miércoles, Bésame, son las 4 y 5 minutos en Colombia. Mi nombre es Alexander Ramírez, la dirección y programación es de Gilberto Silva y en Cúcuta somos la emisora que te acompaña y que te enamora. Saludos en nuestro WhatsApp, Bésame Amparito, que está por allí reportándose. Saludos a Judith Sanguino. Buenas tardes a los mejores oyentes del mundo. Tenemos un WhatsApp que nos conecta y nos encanta saber desde dónde nos escuchan. Ahí los esperamos. 310-858-7528. Cantamos con Alejandro Fernández.

0: Son los Bonka con el problemón al aire en Bésame. 4:20 minutos, tarde de miércoles, en nuestro WhatsApp Bésame. Dice saludos a mi Josefino. Dile que sí lo amo. Los oyentes desde la urbanización Metrópolis conectados. Saludos a Dianita. Hola, Bésame. Saludo para la señora Yolita, que está trabajando juiciosa desde Ureña, como todos los días, conectados con Bésame. Son las 4:21 en Colombia. Hoy es miércoles. Canta y enamórate. Aquí está el grupo Firme con Al final del día y En camino de sacados. Más adelante Aerosmith y música de Diego Torres. En las tardes Bésame te enamora.
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0: cabina es Diego Torres, la canción que no me pierda. Son las 4:38 en las tardes, escuchas Bésame.
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3: 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Son las 4 de la tarde, 54 minutos.
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Jarabe de Palo con Bonito en Bésame, 5 de la tarde con 4 minutos. Todo nos parece bonito cuando las cosas marchan bien, cuando la gente se une, cuando hay solidaridad, cuando recordamos lo importante que es valorar las cosas que a veces damos por sentadas. Bonito. Son las 5 y 4, bienvenidos a esta nueva hora. Hoy es miércoles 12 de agosto, escuchas Bésame en Cúcuta. Bésame. Saludos en el WhatsApp Bésame, dice feliz cumpleaños hoy a mi contadora favorita Elizabeth Forero, de parte de Freddy Mantilla y de parte de Judith Sanguino. Feliz cumpleaños para Elizabeth.

Joan Sebastián cantando Me Gustas en Bésame, 5:19 en Colombia. 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Y aquí estamos como todas las tardes, siendo la banda sonora de sus vidas. En camino Moenia, Los Caifanes, Backstreet Boys y antes, Kany García en Bésame.

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2: Son las 5 de la tarde con 35 minutos, 5:36 ahora en Colombia, en esta tarde del miércoles, un cafecito y una canción, Bésame, con Café Águila Roja. Continuamos acompañándoles. Saludos en el WhatsApp, Bésame, para Patricia, Joana y Paulita, que están en su trabajo conectadas. Muchas gracias. Saludos al viejo Mañe, los oyentes desde Brisas del Llano en Los Patios. Cantamos con Sonora, Besos Fáciles.
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Hoy es miércoles y escuchas Bésame como todos los días.

Sin bandera, Leonel y Noel con Sirena en Bésame. 6-7 minutos, la noche del miércoles 12 de agosto. Y aquí estamos para acompañar a los mejores oyentes del mundo. Muchos ya se preparan para descansar, para ir camino a sus casas. Otros tantos continúan sus labores o empiezan su jornada laboral. Aquí estaremos las 24 horas. Como todos los días, te acompañamos con esos artistas y esas canciones que te transportan a otras épocas, que te hacen revivir sentimientos, emociones. La música perfecta para desahogar las penas o reconciliarse o enamorarse con Bésame. Aquí está Shakira, Moscas en la casa.

0: Contigo al aire en Bésame. Saludo para Luz Marina, que está por allí reportándose en nuestro WhatsApp. Bésame, muchas gracias por escucharnos. Feliz noche a los mejores oyentes.
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0: Por acá dice saludos a mi hija Sara Gabriela Galeano, quien está cumpliendo 13 añitos, dando gracias a Dios por su salud, por su vida, de parte de sus papitos que la aman con todo el corazón. Dice gracias por ser la luz en nuestras vidas. Te amamos.

0: música al aire en Bésame. Saludos para David Santiago. A David Santiago Rodríguez en Antonia Santos. Bueno, escuchando Bésame, muchas gracias por escucharnos. Saludos a Amparito, que está por allí reportando sintonía. Saludos a Karina también. Feliz noche a los mejores oyentes del mundo. Hoy es miércoles.
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0: Canta y enamórate con Bésame en Camino, Cristian Castro. Pero antes, Aventura. Esta canción se llama Dile al Amor. Son las 6:49 en Colombia y aquí estamos acompañándote como todos los días. La música que te enamora.

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